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0: 9:43 minutos.
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0: 9:56.
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0: 22 horas
1: y 38 minutos.
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0: 11 y 19 minutos.
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0: 11 y 20 minutos.
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0: 12 de la noche.
1: Y 58 minutos. 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

0: Una de la mañana
1: y 19 minutos.
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0: bueno.
1: Hola Evelyn, ¿cómo estás?
0: Hola, ¿bien y tú?
1: Bien igual, oye, lo pasamos súper bien ayer.
0: Sí, me encantó, ojalá se repita.
1: Oye Evelyn, yo te llamaba para decirte algo.
0: ¿Sí, te escuchas?
1: Mira, no cortes.

0: 2 de la mañana, 11 minutos.
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Les quiero dar las gracias, chiquillos de la radio, pues amigas y amigos de la Patagonia. Con mucho cariño les dejamos esta canción de este tremendo cantautor, compositor mexicano que nosotros admiramos y queremos mucho, ¿cierto? Marco Antonio Solís, y la canción es Mi Eterno Amor Secreto, al estilo de los Vázquez.

0: 2 de la mañana.
1: Y 58 minutos.
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0: 3 de la mañana, 21 minutos.
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0: 3:35 de la mañana.
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0: 3 de la mañana
1: y 48 minutos.
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6: Ochenta y nueve punto nueve.

puse como haciendo tiempo porque se nos van acabando las canciones y no me quiero ir. Quiero que todo el mundo saque su celular y prenda la lucecita esta noche. Quiero todo el mundo, familia, que se vea, que se sienta la magia de esta canción que voy a cantar. Que es una canción que quise sacar simplemente porque habla de amor verdadero, honesto, y que dedicamos a esas personas que no podríamos vivir sin ellas.

0: 4 de la mañana, 21 minutos.
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0: 4 de la mañana, 33 minutos.
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0: 4 de la mañana, 51 minutos.
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0: 5 de la mañana, 22 minutos.
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0: 5 de la mañana.
1: Y 57 minutos.
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0: 6:34.
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0: 6:48.
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4: 7:04.
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0: Muchas gracias. Muchas gracias.
1: 7:34 minutos.
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0: 8 de la mañana, 2 minutos.
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0: 8 de la mañana.
1: Y 9 minutos.
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0: 8 de la mañana, 24 minutos.
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0: 8 de la mañana.
1: Y 38 minutos.
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0: Sonora Dinamita, sí señor.
1: Gracias.
0: Gracias.
1: Que Dios me los bendiga.
2: 9.
3: Un minuto. 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

0: 9 y 17 minutos.
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tengan miedo, mis hermanos, que acá está la banda de los M&E y nosotros los acompañamos. 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
1: No hacen ruido y pasan casi desapercibidas en la vastedad de los paisajes del extremo sur del país. Sin embargo, cumplen una labor silenciosa que nos beneficia a todos y que es esencial para la vida. Son las turberas.
2: Turberas.
1: A simple vista, grandes extensiones de musgo y vegetación húmeda, pero en realidad son uno de los ecosistemas más valiosos del planeta.
2: Ecosistemas.
1: Se formaron durante miles de años y funcionan como verdaderas esponjas naturales. Capturan el agua de lluvia, la almacenan lentamente y ayudan a regular el ciclo hídrico que abastece ríos, esteros y humedales.
2: Ciclo hídrico.
1: Pero su importancia no termina ahí. Las turberas también son uno de los mayores aliados frente al cambio climático.
2: Cambio climático.
1: Aunque cubren apenas una pequeña parte de la superficie terrestre, almacenan más carbono que todos los bosques del mundo juntos.
2: ¿Carbono?
1: Convirtiéndose en una gigantesca reserva natural que evita que ese carbono llegue a la atmósfera. En el hemisferio norte, las turberas predominan en países como Rusia, Estados Unidos y Canadá. En Chile, se estima entre 3 y 4 millones las hectáreas de turberas existentes, y la Patagonia contiene cerca del 26% de ellas.
2: Patagonia.
1: Aysén alberga una parte fundamental de este patrimonio natural con más de 15.000 hectáreas.
2: Patrimonio natural.
1: De hecho, la provincia de Capitán Prat posee más del 60% de estos especiales humedales en la región y otro 30% en la provincia de Aysén, lo que les convierte en zonas estratégicas para su conservación.
2: Zonas estratégicas.
1: Y es que además de capturar carbono, las turberas son refugio para una extraordinaria biodiversidad.
2: Biodiversidad.
1: Más de 25 especies de aves dependen de ellas, junto a plantas únicas adaptadas a condiciones extremas. Pero también son ecosistemas extremadamente frágiles.
2: Frágiles.
1: El musgo pompón, una de sus especies más conocidas, crece apenas un milímetro por año y es muy utilizado en la agricultura, así como en industrias de purificación y emergencia ambiental.
2: Emergencia ambiental.
1: Esto significa que unos pocos centímetros extraídos de forma irresponsable pueden representar décadas e incluso siglos de recuperación. Por eso, Chile dio un paso importante y en el año 2024 entró en vigencia la Ley de Protección Ambiental de las Turberas, o Ley Pompón.
2: Ley Pompón.
1: Que prohíbe la extracción de la turba y regula estrictamente la cosecha del musgo pompón mediante planes de manejo sustentable. En la Patagonia, incluso, un área intervenida debe esperar hasta 85 años antes de volver a ser aprovechada.
2: 85 años.
1: En la región de Aysén, instituciones como INIA, INFOR, CIEP y el Museo Regional han desarrollado investigaciones y espacios de educación que hoy permiten comprender mucho mejor el enorme valor ecológico de estos humedales. Sus estudios han demostrado que las turberas no solo almacenan agua y carbono, también sostienen la biodiversidad y ayudan a enfrentar los efectos del cambio climático. Las turberas merecen toda nuestra atención y cuidado. Por ello, conocerlas es el primer paso para protegerlas. Porque cuando cuidamos este suelo orgánico y esponjoso, estamos preservando un paisaje vivo.
2: Paisaje vivo.
1: Pero además, estamos resguardando el agua que consumiremos mañana, el equilibrio del clima y un patrimonio natural que tardó miles de años en construirse para ayudarnos a coexistir con el medio ambiente.
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0: 10 de la mañana en punto. 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
1: Proyecto Latidos y ley antimisotrol encienden debate en la Cámara por los derechos reproductivos. Ministerio de Agricultura declara emergencia agrícola en Atacama, Coquimbo y Valparaíso. Banco Central mantiene la tasa de interés en 4,5% y evaluará próximos pasos según el escenario económico.
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1: Hola, ¿qué tal? ¿Cómo están? Les saluda Francisca Cárdenas, conductora de CNN Chile, y les doy la bienvenida a esta nueva edición de Noticias junto a Radios Regionales. El Consejo del Banco Central acordó por unanimidad mantener la tasa de política monetaria en 4,5%, decisión que estuvo en línea con las expectativas del mercado. La entidad señaló que continuará evaluando la evolución de la tasa reunión a reunión según el desarrollo del escenario económico. El organismo advirtió que persiste un alto nivel de incertidumbre internacional marcado por el conflicto en Medio Oriente, el alza del precio del petróleo y la aplicación de nuevos aranceles por parte de Estados Unidos, factores que podrían influir en la inflación y en la actividad económica. En el ámbito nacional, el Banco Central destacó que el IMASEC de mayo cayó más de lo previsto, reflejando un menor dinamismo de la actividad, especialmente en sectores ligados a la inversión. Además, indicó que el mercado laboral sigue mostrando debilidad y que la inflación anual alcanzó un 4,3% en junio. La institución reiteró que su principal objetivo es llevar la inflación al 3% en un horizonte de 2 años. Para ello, afirmó que seguirá monitoreando tanto el contexto internacional como la evolución de la economía chilena antes de adoptar nuevas decisiones sobre la política monetaria.
0: Lo que le pasa a Santiago no le pasa a Chile. ¿Qué pasa en Guana?
1: Realizan el retiro preventivo de la campana mayor del santuario de San Lorenzo de Tarapacá en Guara. La maniobra busca proteger el patrimonio histórico y reforzar la seguridad ante la festividad religiosa.
0: San Antonio.
1: El Tribunal Oral en lo Penal de San Antonio condenó por unanimidad a una mujer por agredir, quemar y lanzar cloro a su hijo de 13 años en Yoyeo.
0: Puerto Montt.
1: El delegado presidencial de Los Lagos presentó el Plan de Acción Regional 2026-2030 durante su cuenta pública en Puerto Montt, enfocado en seguridad pública, crecimiento económico, conectividad e infraestructura.
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1: Las iniciativas impulsadas por el Partido Republicano para elevar las trabas al aborto y encarcelar la venta de fármacos reactivaron un duro choque con la oposición. Desde la oposición y la Comisión de Mujeres acusan a la bancada derechista de imponer una batalla cultural. Daniela Pérez nos cuenta más al respecto.
2: El Partido Republicano reactivó la agenda moral en el Congreso mediante 2 proyectos de ley que buscan dificultar el acceso a la interrupción del embarazo. Ello escaló tras la presentación del proyecto antimisotrol liderado por el diputado Agustín Romero. La iniciativa busca tipificar como delito la venta y facilitación de este fármaco. Este se suma al polémico proyecto Escucha su corazón, moción que propone la obligatoriedad de escuchar los latidos cardíacos fetales antes de inducir un aborto por las 3 causales. La ofensiva legislativa provocó una rápida respuesta desde la Comisión de Mujeres y Equidad de Género. La diputada Carolina Cucumides, del Partido Socialista, lideró los cuestionamientos acusando a la bancada republicana de priorizar disputas ideológicas.
3: Mientras el Partido Republicano está decidido a enfrentar una batalla cultural y de ir en contra de las mujeres de Chile, nosotros estamos en el territorio enfrentando una emergencia climática que tiene afectada a mucha gente. Decirle al partido del presidente Kass, dedíquese a gobernar para todos y todos. Hoy día no es época para enfrentarnos en términos valóricos. Y decirle que las mujeres tenemos derechos, lo hemos ganado y lo hemos conquistado por años. Y no vamos a permitir retroceder ni un paso atrás. Los derechos de las mujeres se respetan.
2: Las bancadas de oposición ya anuncian un frente común para frenar el avance de ambas mociones, mientras desde el sector impulsor insisten en priorizar la tramitación de estos proyectos en las comisiones respectivas.
1: El canciller Francisco Pérez Mackenna afirmó que Chile mantiene negociaciones abiertas con Estados Unidos para mitigar el impacto del nuevo arancel del 12,5%. Asimismo, el gobierno trabaja con gremios afectados para diversificar exportaciones hacia India y el sudeste asiático. Aurín Morales nos cuenta más.
2: Desde Perú, el ministro de Relaciones Exteriores, Francisco Pérez Mackenna, abordó la reciente medida de Estados Unidos de aplicar un arancel del 12,5% a diversos productos chilenos, un impacto que afecta a unos 60 países. Frente a este escenario, la Cancillería inició rondas de conversación con los gremios productivos del país golpeados por la decisión norteamericana. Al respecto, el jefe de la diplomacia chilena remarcó que el gobierno se está ocupando activamente de la situación y que se tiene espacio de negociación abierto con el Departamento de Comercio de los Estados Unidos.
4: Y más allá de las declaraciones, lo que les puedo decir es que tenemos un espacio de negociación abierto, ya esto de público conocimiento, ¿no es cierto?, con el USTR, el Departamento de Comercio de los Estados Unidos. Y hay que recordar que hoy día ya tenemos un 60% de nuestros productos exentos de estos aranceles. Y lo que queremos hacer es trabajar para que ese número aumente.
2: A la par de las conversaciones con Washington, el Ejecutivo impulsa una estrategia de diversificación de mercados para amortiguar posibles pérdidas comerciales. Para ello, las autoridades avanzan en la ampliación de acuerdos comerciales con países del sudeste asiático y la India. De este modo, el gobierno opera en dos frentes simultáneos: negociar la ampliación de productos extranjeros en Estados Unidos y abrir nuevas rutas comerciales en Asia. Ambas gestiones se ejecutan en coordinación continua con las industrias y empresas nacionales involucradas.
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1: El Ministerio de Agricultura, en coordinación con INDAP y el SAC, permitirá flexibilizar trámites administrativos y liberar recursos económicos de manera prioritaria a zonas agrícolas afectadas por el sistema frontal. María Belén Araya con los detalles.
5: Tras el sistema frontal que afectó a 10 regiones del país, el ministro de Agricultura, Jaime Campos, decretó emergencia agrícola para las regiones de Atacama, Coquimbo y Valparaíso. El titular de la cartera remarcó el valor del apoyo estatal para los agricultores.
6: Y por eso creemos que el apoyo que le está dando el gobierno a través de haber decretado zonas de catástrofe y ahora zonas de emergencia agrícola, vamos a ayudar a tener recursos frescos para ir en ayuda de todos esos pequeños y medianos agricultores que lo que hacen es alimentar Chile.
5: La medida administrativa articulada a través del Instituto de Desarrollo Agropecuario INDAP y el Servicio Agrícola y Ganadero SAG habilita al Estado a flexibilizar trámites y movilizar recursos presupuestarios de manera prioritaria para ir en auxilio directo de las familias rurales y productores afectados. Esta medida permite liberar recursos estatales más rápido para entregar apoyo directo con la entrega de alimento para ganados, reparación de canales de sistema de regadío, fondos para compra de semillas e insumos y catastro de las zonas que se vieron afectadas por el sistema frontal.
1: Y llegamos al final de esta entrega informativa. Nos volvemos a encontrar, por supuesto, en un rato más con toda la actualización de las noticias. Que estén muy bien. Hasta pronto.
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2: 10 de la mañana, 12 minutos.
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1: 10 de la mañana, 31 minutos.
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0: 11 de la mañana.
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1: 11.
2: 3 minutos,

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1: No hacen ruido y pasan casi desapercibidas en la vastedad de los paisajes del extremo sur del país. Sin embargo, cumplen una labor silenciosa que nos beneficia a todos y que es esencial para la vida. Son las turberas.
2: Turberas.
1: A simple vista, grandes extensiones de musgo y vegetación húmeda, pero en realidad son uno de los ecosistemas más valiosos del planeta.
2: Ecosistemas.
1: Se formaron durante miles de años y funcionan como verdaderas esponjas naturales. Capturan el agua de lluvia, la almacenan lentamente y ayudan a regular el ciclo hídrico que abastece ríos, esteros y humedales.
2: Ciclo hídrico.
1: Pero su importancia no termina ahí. Las turberas también son uno de los mayores aliados frente al cambio climático.
2: Cambio climático.
1: Aunque cubren apenas una pequeña parte de la superficie terrestre, almacenan más carbono que todos los bosques del mundo juntos.
2: ¿Carbono?
1: Convirtiéndose en una gigantesca reserva natural que evita que ese carbono llegue a la atmósfera. En el hemisferio norte, las turberas predominan en países como Rusia, Estados Unidos y Canadá. En Chile, se estima entre 3 y 4 millones las hectáreas de turberas existentes, y la Patagonia contiene cerca del 26% de ellas.
2: Patagonia.
1: Aysén alberga una parte fundamental de este patrimonio natural con más de 15.000 hectáreas.
2: Patrimonio natural.
1: De hecho, la provincia de Capitán Prat posee más del 60% de estos especiales humedales en la región y otro 30% en la provincia de Aysén, lo que les convierte en zonas estratégicas para su conservación.
2: Zonas estratégicas.
1: Y es que además de capturar carbono, las turberas son refugio para una extraordinaria biodiversidad.
2: Biodiversidad.
1: Más de 25 especies de aves dependen de ellas, junto a plantas únicas adaptadas a condiciones extremas. Pero también son ecosistemas extremadamente frágiles.
2: Frágiles.
1: El musgo pompón, una de sus especies más conocidas, crece apenas un milímetro por año y es muy utilizado en la agricultura, así como en industrias de purificación y emergencia ambiental.
2: Emergencia ambiental.
1: Esto significa que unos pocos centímetros extraídos de forma irresponsable pueden representar décadas e incluso siglos de recuperación. Por eso, Chile dio un paso importante y en el año 2024 entró en vigencia la Ley de Protección Ambiental de las Turberas, o Ley Pompón.
2: Ley Pompón.
1: Que prohíbe la extracción de la turba y regula estrictamente la cosecha del musgo pompón mediante planes de manejo sustentable. En la Patagonia, incluso, un área intervenida debe esperar hasta 85 años antes de volver a ser aprovechada.
2: 85 años.
1: En la región de Aysén, instituciones como INIA, INFOR, CIEP y el Museo Regional han desarrollado investigaciones y espacios de educación que hoy permiten comprender mucho mejor el enorme valor ecológico de estos humedales. Sus estudios han demostrado que las turberas no solo almacenan agua y carbono, también sostienen la biodiversidad y ayudan a enfrentar los efectos del cambio climático. Las turberas merecen toda nuestra atención y cuidado. Por ello, conocerlas es el primer paso para protegerlas. Porque cuando cuidamos este suelo orgánico y esponjoso, estamos preservando un paisaje vivo.
2: Paisaje vivo.
1: Pero además, estamos resguardando el agua que consumiremos mañana, el equilibrio del clima y un patrimonio natural que tardó miles de años en construirse para ayudarnos a coexistir con el medio ambiente.
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3: 11
4: 42 minutos.
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1: 12 horas, 3 minutos.
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0: No, Nico, es que de verdad no me llamé más. Me he mentido caleta de veces.
1: Pero Cote, ¿qué onda? 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

0: 12 horas, 23 minutos.
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0: 12 horas
1: y 39 minutos.
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0: 12 horas, 54 minutos.
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2: Ministerio de Salud declara alerta sanitaria por antivirus desde Atacama a Magallanes. Esta medida de carácter preventivo estará vigente hasta el 31 de julio de 2027. Un total de 384 kilos de baterías en desuso fueron reunidos durante el primer operativo comunitario de este tipo realizado en Islas Huichas. Con una inversión superior a los 78 millones de pesos, el municipio finalizó las obras de aterrazamiento que permitirán optimizar más de 40.000 metros cuadrados del parque urbano.
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3: ¿Cómo están? Bienvenidos a la revisión de las informaciones preparadas por el Departamento de Prensa de la Red Ventisqueros para toda la región de Aysén. Damos inicio a la revisión de las informaciones. Con el propósito de resguardar la salud de la población de una forma preventiva y de preparación, el Ministerio de Salud activó una alerta sanitaria por antivirus y otras enfermedades transmitidas por zancudos como el dengue, zika, la fiebre amarilla y la influenza aviar en 13 regiones del país, lo que otorgará facultades extraordinarias ante emergencias de riesgo sanitario para reforzar la vigilancia, la gestión oportuna de recursos y la acción de control sanitario, entre otras acciones. Así lo ratificó el Seremi de Salud Aysén, Jorge Pérez Urra, quien destacó esta medida en favor de los habitantes de la región de Aysén y el país.
4: Como Seremi de Salud queremos destacar las medidas que ha tomado el Ministerio en relación a resguardar la salud de la población, que tiene que ver con estas multiamenazas sanitarias como lo es el antivirus y la gripe aviar. Aquí es importante mencionar que esta alerta no implica que exista una epidemia en curso. Al contrario, es una instancia de preparación para prevenir contagios y enfermedades en nuestra población. El llamado es a reforzar el autocuidado en cada uno de nuestros habitantes acá de la región de Aysén y de nuestras familias. El antivirus es una enfermedad que no solo está presente en la época de verano, sino durante todo el año. Por tanto, debemos establecer medidas de autocuidado, porque efectivamente hemos tenido personas fallecidas producto de este contagio del virus ANTA. El llamado que queremos hacer a cada uno de ustedes es a cuidarse, a protegerse y a seguir las medidas y recomendaciones de nuestra autoridad sanitaria.
3: En ese contexto, la autoridad sanitaria indicó que a nivel país

0: con 31 pacientes fallecidos. Durante el año 2025 se registraron 5 casos confirmados por hantavirus, pacientes que se recuperaron sin producirse fallecimientos. Mientras que, en lo que va corrido del 2026, se han diagnosticado 3 casos con una persona fallecida. Este virus es una enfermedad endémica de Chile, transmitida por el ratón de cola larga, que vive en las zonas rurales y semirurales de casi todo el país. Se caracteriza por ser una enfermedad viral aguda, grave, a menudo mortal, transmitida a humanos por roedores silvestres, principalmente el ratón colilargo en América, a través de su saliva, heces y orina. Es muy importante, recomienda la autoridad, reconocer precozmente los signos y síntomas de la enfermedad. El más importante es el estado febril, superior a los 38 grados, que puede haber dolor muscular intenso, especialmente los grandes músculos de la espalda, de los muslos y de los glúteos. Se suma además decaimiento y también puede aparecer síntomas de gastroenteritis, como vómitos, diarrea, dolor abdominal. Frente a la aparición de cualquiera de estos síntomas asociados a una conducta de riesgo en zonas rurales o contacto con ratones silvestres, la recomendación es acudir directamente al centro de salud más cercano para la evaluación clínica. Entre las recomendaciones, un aspecto relevante es el autocuidado al realizar actividades al aire libre, especialmente en sectores de alta ruralidad, donde exista el riesgo que podría implicar el contacto con ratones silvestres. De esta forma, al desarrollar actividades de trekking o camping, el llamado es aplicar todas las medidas de prevención, como transitar solo por sendas autorizadas, evitar descansar o acampar en lugares de alto follaje vegetal, privilegiando lugares abiertos y con buena exposición solar, hacer uso de carpas con piso y cierre en buen estado para evitar el contacto directo con roedores silvestres. Siempre preferir camping autorizados. Al utilizar cabañas o viviendas, siempre ventilar por al menos 20 a 30 minutos. Realizar un recorrido al interior del inmueble para visualizar la presencia de roedores, principalmente fecas. Limpiar zonas de comida o muebles con paño húmedo, siempre haciendo uso de mascarilla y guantes para evitar contacto con material que pudiera estar contaminado. En el caso de los alimentos, guardarlos siempre en receptáculos herméticos para atraer roedores. Similar situación ocurre con la disposición de la basura.
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0: Un total de 384 kilos de baterías en desuso fueron reunidos durante el primer retiro comunitario de este tipo realizado en Islas Huichas, con el propósito de facilitar a los habitantes de la isla una alternativa segura para retirar estos residuos desde el territorio. Durante el operativo, los vecinos pudieron llevar sus baterías en desuso hasta un punto de recepción habilitado en el muelle, desde donde fueron retiradas por un gestor autorizado para su traslado y disposición final. La campaña permitió evitar que estos residuos peligrosos fueran abandonados o llegaran a contaminar los suelos, al borde costero o al mar, contribuyendo al cuidado del entorno y a una gestión más responsable en la localidad. Así lo aseguró Bernardita Lazo, líder de comunidades de Acuachile en Aysén. Desde las organizaciones participantes destacaron que la actividad fue posible gracias al trabajo colaborativo y la participación de los habitantes de Islas Huichas, quienes respondieron a la convocatoria y entregaron las baterías que mantenían en desuso, comentó Juan Tecay, pescador artesanal de Caleta Andrade. Tras esta primera experiencia, se planteó la posibilidad de continuar desarrollando

0: operativos de retiros de acuerdo con las necesidades del territorio, con el objetivo de facilitar la adecuada disposición de estos residuos y seguir promoviendo la participación de la comunidad en el cuidado de Islas Huichas.
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3: Una. 23 minutos.

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0: desde el departamento de prensa de la red Ventisqueros. Con una inversión superior a los 78 millones de pesos, el municipio finalizó las obras de aterrazamiento que permitirán optimizar más de 40.000 metros cuadrados del parque urbano, consolidándolo como el principal espacio para grandes eventos, recreación y encuentro ciudadano. La Municipalidad de Coyhaique continúa avanzando en la recuperación y fortalecimiento de los espacios públicos de la comuna, esta vez con la conclusión de las obras de aterrazamiento del Parque Urbano Municipal, una intervención que permitirá ordenar y optimizar uno de los principales pulmones verdes de la ciudad, generando mejores condiciones para el desarrollo de actividades comunitarias, culturales, deportivas y productivas durante todo el año. La iniciativa, que contempló una inversión de más de 78 millones de pesos, consistió en la construcción de 3 nuevas terrazas que aumentan la superficie útil del recinto, permitiendo aprovechar de mejor manera sus más de 40.000 metros cuadrados disponibles. De esta forma, el municipio continúa consolidando este espacio como un punto estratégico para el encuentro de las familias coyhaiquinas y la realización de importantes eventos comunales y regionales. El alcalde de Coyhaique, Carlos Gatica, destacó que esta obra responde a una planificación que busca proyectar el parque urbano como uno de los espacios públicos más importantes de la región.
1: Se han concluido las obras de aterrazamiento del Parque Urbano Municipal, de este gran jardín que es de todos nosotros, que hoy en día estamos haciendo obras de optimización para aprovechar mejor el terreno, el espacio que está disponible para todos nuestros vecinos. Creamos 3 terrazas con el objetivo de poder aprovechar la mayor cantidad de superficie. Hoy tenemos disponible más de 40.000 metros cuadrados de superficie que van a permitir recibir nuestra Expo Patagonia, nuestra Expo Aniversario, nuestra Expo Fiestas Patrias, por supuesto, y cada una de las actividades que ahí albergamos para desarrollar comunidad, para unirnos, para encontrarnos, como por ejemplo también, por qué no decirlo, la Expo Ganadera que se viene en estos años ahí, pero además también el Rally Móvil que se va a realizar a finales de octubre. Así que muy contento, esta obra ascendió a un total de más de 78 millones de pesos, lo cual constituía la creación de 3 terrazas, y hoy seguimos con otros trabajos, como es la avenida central del parque urbano, las obras de habilitación de baño en la terraza número 2 para tener el acceso a los food trucks y, por supuesto, al sector del patio de comida, y como obra final, el traslado del vivero municipal a el parque urbano para que además tengamos una sección de educación ambiental que permitamos ir a los jardines, a los colegios y establecimientos municipales a ver lo que está sucediendo en materia de medio ambiente, cómo Coyhaique transforma su arbolado urbano y además también cómo generamos instancias de educación ambiental para así ir cambiando la conciencia de todos y todas.
0: Las obras forman parte del proceso de modernización que impulsa el municipio para convertir el parque urbano en un recinto cada vez más funcional, accesible y preparado para albergar actividades de gran convocatoria, fortaleciendo el desarrollo económico local a través de ferias, exposiciones y eventos masivos, al mismo tiempo que entrega a la comunidad un espacio de calidad para la recreación y la vida al aire libre, señaló el jefe comunal. Con esta intervención, la administración municipal reafirma su compromiso con la recuperación de espacios públicos, entendiendo que invertir en infraestructura urbana no solo mejora la calidad de vida de los vecinos y vecinas, sino que también fortalece la identidad de Coyhaique, proyectando una ciudad con más áreas verdes, mejores espacios de encuentro y una planificación pensada para las futuras generaciones.
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0: Objetivo de entregar alimentación, abrigo y kits de higiene, la Seremi de Desarrollo Social, a través de su titular Luz Villegas Ojeda, en compañía de su equipo y trabajadores de la ONG CIDET, dieron inicio a la ruta social en Puerto Aysén. La iniciativa contempla una ejecución de 150 días y contempla una cobertura aproximada de 10 personas con una inversión de más de 20 millones de pesos. Según explicó el Seremi de Desarrollo Social, o la Seremi de Desarrollo Social, este dispositivo constituye la primera respuesta territorial de acercamiento entre el Estado y las personas en situación de calle.
3: Como gobierno estamos trabajando para llegar a todas las personas en situación de calle. Para ello contamos con diferentes dispositivos que van en ayuda de las personas más vulnerables. Para ello estamos entregando alimentación, los kits de higiene, el kit de abrigo. También estamos fortaleciendo lo que es la ruta médica, la cual entrega prestación básica en salud, el albergue, que son dispositivos que están disponibles para todas las personas.
0: Otra de las prestaciones que entrega la ruta social corresponde a una evaluación médica realizada por un técnico en enfermería que es el encargado de monitorear el estado de salud de cada una de las personas que pudieran presentar algún deterioro en su estado, además de conversar con cada una de las personas si desean ser trasladados al albergue, dispositivo que funciona los 365 días del año y que también se encuentra habilitado en Puerto Aysén. La población registrada en situación de calle son 59 personas en Aysén, lo que representa un 29,8%. Es por esta razón que el Ministerio de Desarrollo Social mantiene una coordinación permanente con la Municipalidad de Aysén, Carabineros, CESFAM, Hospital, SAMU y SENDA, entre otras instituciones, para generar las derivaciones correspondientes con la finalidad de proteger la vida de estas personas. Durante el recorrido de la ruta, Luz Villegas señaló que continuará trabajando y visitando los distintos dispositivos que están destinados para las personas en situación de calle, para asegurarse que estén recibiendo todas las prestaciones que están destinados para ellos. Asimismo, tuvo la oportunidad de conocer a todos los beneficiarios de la ruta, ocasión en la que conversó con ellos y conoció parte de sus historias. Uno de los usuarios de la ruta, Celso Oyarzo, aprovechó la instancia para agradecer por esta iniciativa.
4: Agradecer mucho el programa Ruta Calle, porque es un programa muy, muy, muy, muy importante. Es muy necesario para personas que, como yo, al igual que las chicas, me atienden también, son súper amables, llegan con buena comidita. Y la verdad las cosas es que no todos tenemos un plato de comida siempre. Así que para mí es algo en este momento muy fundamental y absolutamente positivo el tema de la ruta calle.
0: En la región de Aysén existen aproximadamente 197 personas en situación de calle a mayo de 2026. Y hay 6 dispositivos funcionando para ir en ayuda de quienes más lo requieren.
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1: 1:36 minutos.

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1: Estamos llevando a ustedes las informaciones preparadas por el Departamento de Prensa de la Red Ventisqueros para toda la región de Aysén. Con el objetivo de fortalecer la sostenibilidad, la gestión y la vinculación comunitaria de organizaciones culturales de la región de Aysén, se dio el vamos a la implementación de los planes de trabajo de 7 espacios culturales comunitarios ubicados en distintas localidades del territorio regional. La iniciativa forma parte del programa Red Cultura del Ministerio de las Culturas, las Artes y el Patrimonio y considera el acompañamiento y ejecución de acciones en espacio abierto, espacio Kinesis y Centro Cultural Casa Lerce de Puerto Aysén, espacio Emporio de la agrupación La Polilla de Villa Mañiguales, espacio educativo Micelio de Puerto Cisnes, Café Tiro de Cochran y Taller El Bosque de Villa O'Higgins. Se trata de planes diseñados de acuerdo con las características, necesidades y proyecciones de cada organización, considerando aspectos como el fortalecimiento de sus equipos de trabajo, la formación artística, la participación comunitaria, la creación de contenidos y la generación de mejores condiciones para el desarrollo de sus actividades. El Seremi de las Culturas, las Artes y el Patrimonio en la región de Aysén, Sergio Becerra Mera, destacó la iniciativa que permite reconocer y respaldar el trabajo que las organizaciones sostienen diariamente desde sus propios territorios.
2: Apoyar los espacios autogestionados es una labor fundamental para esta Seremi porque nos permite impulsar iniciativas culturales y conectar a diferentes equipos de trabajo de diversas comunas de la región. Nuestro programa Red Cultura les permite organizar mejor sus planes de trabajo y fortalecer su gestión, que al final de cuentas va en directo beneficio de las comunidades.
1: Entre las principales acciones territoriales realizadas hasta la fecha se destaca una jornada de coordinación en Puerto Aysén con representantes de Espacio Abierto, Espacio Kinesis y Centro Cultural Casa Lerce, donde se revisaron sus propuestas, cronogramas y ajustes para la ejecución del programa. En cuanto a la ejecución, recientemente se dio el vamos a los talleres de cerámica del Taller El Bosque de Villa O'Higgins, junto con la programación de actividades de escritura creativa, fotobordado y telar decorativo. En Puerto Aysén, el espacio Kinesis inició la difusión de talleres de danza dirigidos a niñas, niños, jóvenes y adolescentes, además de personas adultas, que son parte del laboratorio de creación colectiva. Por su parte, el Centro Cultural Casa Lerce ha trabajado en la adecuación de su equipo de planificación, Espacio Educativo Micelio de Puerto Cisnes, avanza en la coordinación de sus actividades considerando las condiciones de conectividad de la localidad y Cafetero de Cochran se encuentra ajustando su programa para ejecutar las acciones previstas. Por su parte, en Villa Mañiguale, el espacio Emporio de la agrupación La Polilla comenzó la producción de cápsulas audiovisuales coordinando grabaciones con músicos y artistas locales, además de avanzar en una propuesta estética que permita poner en valor el trabajo creativo desarrollado en la localidad. Uno de los espacios que forma parte de este proceso es Espacio Abierto de Puerto Aysén, coordinado por Jimena Muñoz, cuya propuesta está orientada principalmente al fortalecimiento de su equipo de gestión y a la generación de nuevas redes de colaboración. Durante esta primera etapa, la organización ha participado en jornadas de coordinación, ha sostenido encuentros virtuales con otras organizaciones y ha avanzado en las tareas definitivas dentro de sus planes, buscando consolidar un espacio cultural con mayor capacidad de organización, articulación territorial y trabajo comunitario, lo que fue destacado por Jimena Muñoz.
3: Para el Centro Cultural Espacio Abierto, este apoyo que estamos recibiendo a través del financiamiento del Ministerio es realmente vital. Este programa no solo nos permite financiar la programación y actividades para la comunidad, sino que aborda algo que para nosotros es el corazón de todo, que es la sostenibilidad y la gestión interna del espacio. Por eso que este hito de financiamiento es tan valioso para nosotros. Aunque nosotros siempre hemos trabajado con muchísimo amor y de forma muy autogestionada, este plan del Ministerio viene también a reconocer, a valorar y dignificar el esfuerzo de quienes hacen posible que el Centro Cultural funcione. Por primera vez, este financiamiento nos permite pagar honorarios a las personas que sostienen el día a día del espacio, permitiéndonos también proyectar nuestra labor comunitaria de forma más sostenible en el tiempo y evitar ese desgaste que hace desaparecer a la cultura local.
1: Finalmente, se destaca que esta iniciativa impulsada por el Ministerio de las Culturas y las Artes reconoce el valor de los espacios culturales como puntos de encuentro, memoria y participación comunitaria en una región marcada por las distancias y la diversidad territorial. Fortalecer estos espacios significa también acercar oportunidades, activar redes locales y asegurar que la cultura continúe creciendo desde las propias comunidades y con identidad regional.
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1: Con una destacada asistencia de vecinas y vecinos procedentes tanto del sector rural como de la zona urbana, la comuna de Villa O'Higgins vivió una extensa y variada jornada de actividades el pasado 25 de julio para conmemorar el mes campesino. El evento integral fue financiado a través del programa Emprende O'Higgins del gobierno regional de Aysén y ejecutado de manera conjunta por las oficinas de Cultura, Fomento Productivo y Prodesal de la ilustre municipalidad de O'Higgins. Para el desarrollo y éxito de esta celebración resultó fundamental la valiosa y activa colaboración de la Asociación Gremial de Campesinos, el desafío y del Club de Guasos de la comuna, instituciones que jugaron un rol clave para la planificación y ejecución de las instancias programadas. Un hito para la economía local, la inauguración de la sala de procesos. El despliegue de las actividades comenzó formalmente en el refugio municipal, recinto que acogió la ceremonia oficial de la inauguración de la sala de procesos. Esta infraestructura comunitaria pasa a constituirse como espacio de uso público de alta relevancia, debidamente equipado para que las y los productores locales puedan realizar el procesamiento de los alimentos cumpliendo con los estándares requeridos y contando con la debida resolución sanitaria. La ceremonia contó con la participación del alcalde de la comuna, José Fica, junto a los integrantes del Honorable Consejo Municipal, la directora de la Dirección de Desarrollo Comunitario de IDECO y el administrador municipal, quienes compartieron este encuentro junto a una nutrida concurrencia de pobladores del sector rural. Posteriormente, y al corte de cinta, profesionales del programa PRODESAL de INDAP llevaron a cabo una charla técnica inducida dirigida a los asistentes, abordando el correcto uso de las instalaciones, las normas de higiene y el flujo de trabajo operativo que se debe seguir en el recinto. Se informó que la administración y coordinación de la sala de procesos estará bajo la responsabilidad del programa del medio ambiente del municipio, unidad encargada de gestionar las reservas de horarios para que la comunidad pueda hacer uso efectivo de estas dependencias. El cierre de las conmemoraciones del mes campesino se prolongó hasta horas de la noche con una fiesta comunitaria. La amenización musical estuvo a cargo del conjunto Bastián y sus Baguales, agrupación que hizo disfrutar a los asistentes mediante un repertorio centrado en estilos tradicionales como el chamamé, el vals y la cumbia, coronando así una jornada dedicada al trabajo de campo y las costumbres de la comuna de O'Higgins.
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2: A la ejecución del plan Ruta Austral Soberanía que Conecta, anunciado por el ministro de Obras Públicas y por el presidente de la República, quienes han priorizado y focalizado una inversión a la carretera austral y en las necesidades de los habitantes de la región de Aysén. El plan Austral Soberanía que Conecta es un inédito programa de inversión especial en la red austral que ejecutará el Ministerio de Obras Públicas en el periodo 2026-2030 y que tiene como eje la ejecución de una inversión histórica en la Ruta 7, conocida mundialmente como Carretera Austral. Este plan contempla una inversión total cercana a los 800 mil millones de pesos. Para integrar esta mesa técnica, acudieron a las dependencias del Ministerio de Obras Públicas, representantes de diversos servicios públicos, entre ellos Sernatur, Seremi de Salud, el SAMU, Ministerio de Seguridad Pública, Ministerio de Ciencias y Tecnología, Conocimiento e Innovación, Gobierno Regional de Aysén, Delegación Presidencial Regional, Seremi de Economía, Fomento y Turismo, Municipalidad de O'Higgins, Municipalidad de Río Bañas, vía telemática, y Seremi de Gobierno para colaborar desde su área de expertise en cada etapa que implica el desarrollo de este plan en paralelo a la ejecución de las futuras obras que el Ministerio de Obras Públicas a través de la Dirección Regional de Vialidad, Dirección de Obras Portuarias, realizará en la Ruta 7. La delegada presidencial regional en la reunión destacó las oportunidades que presenta el desarrollo de este plan, muy anhelado por los aiceninos, para que el sector y la población debe ser necesario prepararse.
3: Una iniciativa que viene a cumplir un anhelo de todos los aiceninos, que es una tremenda iniciativa de inversión, la más importante de los 50 años desde la decisión de haber construido la carretera austral. Y esto nos impone tremendos desafíos y tremendas también responsabilidades. Y la idea de esta mesa, que me corresponde liderar como delegada presidencial regional, es justamente sacarle todo el provecho a las oportunidades y las ventajas, convertir esta tremenda inversión en un círculo virtuoso que se multiplique y también absorber las externalidades que puedan ser más dificultosas, más negativas y que van a impactar el día a día de las personas que habitan la región. Para eso estamos trabajando con anticipación, para que todo esto fluya y sea una experiencia para quienes nos visitan y también cumpla con este sueño que es para todos quienes vivimos en la Patagonia chilena, que es la Ruta 7, Soberanía que Conecta.
2: Al respecto, el jefe de la unidad Proyecto Ruta 7, Renzo Sanders, informó sobre las obras que se ejecutarán en este plan.
4: Sí, lo que se acaba de presentar hoy finalmente es el plan presidencial, carretera austral, Ruta 7, a las autoridades regionales, con las cuales nosotros estamos informando la situación actual del plan en cuanto a la obra en ejecución, la obra que se están iniciando, los caminos básicos que vamos a entrar luego, y sin duda que a las licitaciones que teníamos como compromiso año 2026, año 2027. Hemos hecho una presentación bastante fina con respecto a algunos temas más complejos, pero sí hemos demostrado que el plan en sí va avanzando conforme a lo planificado y a lo comprometido, ¿ya? En estos momentos nosotros tenemos tres obras en ejecución en el sector centro-sur y sur de la región, y estamos iniciando obra en Villa Ortega, obra en el Fiordo de Curlat, y también paralelamente que nace Ruta 7 Maitén-Guadal.
2: Entre las obras que contempla el plan se considera la intervención de 244 kilómetros desde el límite regional hasta el lago Juncal, en un total de 23 proyectos integrados, 20 iniciativas viales, pavimentos en ejecución y por ejecutar, caminos básicos y los dos puentes Roselot y Palena, y tres proyectos marítimos y lacustres. Así lo indicó el secretario regional ministerial de Obras Públicas, Luis Prieto Puyao.
5: La priorización y focalización que involucra el plan Ruta Austral Soberanía que Conecta no solamente son las 20 iniciativas por parte de la Dirección de Vialidad, también son tres iniciativas por parte de la Dirección de Obras Portuarias, donde se incluyen las barcazas para el lago General Carrera, la nueva barcaza para el lago Gis y la ampliación de la infraestructura portuaria en Puerto Yungay, mirando hacia el sur de nuestra región y en la conectividad que es hacia Magallanes. El objetivo de la mesa es precisamente tener una coordinación intersectorial entre todos los actores del mundo público y privado para llevar de buena forma lo que es la ejecución de este proyecto de inversión pública.
2: En tanto, el director de Cernatur, región de Aysén, Claudio Montesinos, enfatizó en la relevancia que implican estas obras para el turismo.
6: Para Cernatur, Aysén es muy importante, para el sector turismo es muy importante ser parte de esta mesa de seguimiento del proyecto Ruta 7, proyecto emblemático del gobierno. ¿Y por qué es importante? Es importante porque efectivamente la carretera Austral, producto turístico principal de nuestro destino Aysén Patagonia, va a ser intervenido en la próxima temporada alta y en las siguientes temporadas altas. Y por lo tanto es importante el poder contar con una coordinación y articulación necesaria con la institucionalidad pública para poder generar información oportuna, oficial, cierto, real, con respecto a las condiciones de la carretera Austral dirigida a los turistas, a las empresas que trabajan en el sector turismo, para que efectivamente exista una adecuada planificación de los viajes de los turistas, principalmente en temporada alta. Así que estamos muy contentos de la prioridad que se le ha dado al sector turismo en esta mesa de seguimiento de este importante proyecto del actual gobierno.
2: Liderados por la delegada presidencial regional, Luz María Vicuña Figueroa, en la oportunidad el jefe de la unidad Ruta 7 de Vialidad MOP expuso los alcances de inversión del plan Ruta Austral Soberanía que Conecta. En tanto, el director de Obras Portuarias MOP detalló los proyectos e inversión considerados en el plan. El director de Arquitectura informó los proyectos de asociación de la carretera Austral en sus distintas etapas de desarrollo. El director regional de Cernatur expuso la relevancia de la carretera Austral como destino turístico en el país y en el extranjero. Y el seremi de Obras Públicas se refirió a la sincronía necesaria que debe existir entre la ejecución de las obras que se realicen en la carretera Austral y el turismo, propiciando la coordinación y trabajo en equipo en beneficio de la comunidad regional y sus visitantes.
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2: En un comunicado, el Partido Comunista en la región de Aysén abordó las recientes controversias vinculadas a la administración del Estado, expresando sus críticas frente al incremento de las remuneraciones de los seremis a nivel nacional y fijando su postura ante las supuestas irregularidades en materia de contrataciones al interior de la Secretaría Regional Ministerial de Salud. Respecto a la situación local, la directiva del Partido Comunista hizo eco de las preocupaciones manifestadas por la Asociación de Funcionarios de la Autoridad Sanitaria de Aysén, AFASAI. El gremio solicitó formalmente antecedentes sobre los procesos de reclutamiento vigentes, acusando que se estarían vulnerando los principios del mérito y transparencia. En esa línea, el presidente regional de la colectividad aludió a los reclamos sindicales, señalando que la institución pública debe garantizar probidad e igualdad de oportunidades, y valoró mediante sus declaraciones lo que calificó como una valiente denuncia por parte de los trabajadores. De acuerdo con la organización sindical, los recientes nombramientos en reparticiones estarían utilizando de forma habitual excepciones a los concursos públicos. AFASAI argumentó que la normativa de la Dirección Nacional del Servicio Civil y un dictamen de la Contraloría General de la República de 2021 establecen que estas excepcionalidades deben aplicarse solo en casos fundados. En este contexto, el gremio advirtió sobre la existencia de contrataciones de personas con vínculos familiares con autoridades de la región en desmedro de funcionarios con mayor trayectoria técnica e institucional. Frente a este escenario, el dirigente del Partido Comunista, presidente regional, sostuvo que los cargos en áreas de sensibilidad pública requieren conocimientos técnicos y no amiguismo, exigiendo que no se utilice la excepcionalidad como práctica habitual. En sus palabras, el Estado no debe funcionar con un botín de gobierno de turno. Las declaraciones de la colectividad del Partido Comunista a nivel regional se enmarcan también en el debate originado tras un reporte de un medio nacional, el cual, basado en solicitudes de transparencia, reveló incrementos de hasta un 64% en los sueldos de los seremis entre mayo 2025 y mayo 2026. Finalmente, desde el Partido Comunista instaron a las autoridades competentes a transparentar a la brevedad los procesos de selección cuestionados en la zona, adelantando que mantendrán un rol de vigilancia ante las acciones que decida emprender el gremio de la salud.
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7: Dos de la tarde, dos minutos.
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0: 2 de la tarde, 14 minutos.
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0: 2 de la tarde.
1: Y 29 minutos. 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
1: En el caso Mega Incendios en Santa Juana, la investigación cerrará en noviembre y comenzará ya la preparación del juicio oral. El Ejecutivo cierra la puerta a la idea del Partido Republicano de privatizar Codelco. PYME Day se realizará entre el 3 y el 5 de agosto. ¿Cuántas empresas participarán? En minutos te contamos.
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1: ¿Cómo están? Soy Sebastián Aguirre, conductor de CNN Chile, y les doy la bienvenida a esta nueva edición de Noticias junto a Radios Regionales. Desde el Partido Republicano reflotaron la idea de privatizar Codelco, pese a que el biministro de Economía y Minería, Daniel Mas, le dio un portazo a esta idea. Esto vuelve a poner en el centro del debate el futuro financiero de la cuprífera. Saludamos a Pilar Gutiérrez, que nos comenta todo el detalle. Pilar, ¿cómo estás?
2: ¿Qué tal? ¿Cómo estás? Muy buenas tardes. Claro, vuelve al debate público la posibilidad y la petición por parte de algunos sectores de tener una privatización de Codelco. Fue algo y un tema que levantó en primera instancia el Partido Republicano y que rápidamente el Ejecutivo cerró la puerta a esa posibilidad, descartó la posibilidad de entonces que exista una privatización de Codelco, pero sí se abre la pregunta entonces desde el punto de vista más técnico y de los expertos de si se debería privatizar esta empresa estatal ante los problemas que enfrenta. Y la realidad es que la postura entre los especialistas es de un rechazo bastante consensuado sobre la idea de que capitales privados tomen el control entonces de la cuprífera estatal, mirada que, como decíamos, comparte el gobierno, que cerró la puerta a esa posibilidad. Pero por otro lado sí hay un diagnóstico bastante compartido entre los especialistas sobre los problemas operacionales y financieros que enfrenta Codelco. Sin embargo, dicen, la solución no sería la que estaba pidiendo hace algunas horas el Partido Republicano. En ese sentido, hay que destacar que finalmente Codelco enfrenta una situación bastante compleja en términos financieros, sobre todo lo que tiene que ver con la evolución de su deuda, que a marzo asciende a más de 27.300 millones de dólares, que es 14% más que hace un año atrás, pero también un alza bien importante que se ha visto no solo este último año, sino que a lo largo de la última década. Ante eso, dicen los expertos y proponen varias medidas que podrían adoptarse para enfrentar la compleja situación sin que se requiera la posibilidad de que ingresen capitales privados entonces a la propiedad de Codelco. ¿Cuáles son algunos de los puntos que plantean? Por ejemplo, la posibilidad de trabajar en el gobierno corporativo de Codelco para dar más continuidad a los planes que tienen en el largo plazo, más allá de los gobiernos de turno. También dicen hay que enfrentar los desafíos operacionales y de producción para que mejoren los resultados de la empresa, pero hay una férrea defensa a que finalmente esta empresa sea pública, porque han defendido, por ejemplo, el valor público que ha generado en la historia para todos los chilenos, también a través de los aportes al fisco, más allá de este momento puntual que está enfrentando la empresa. También se ha hablado de que Codelco no está en una buena posición precisamente hoy y que en ese sentido la venta de este activo podría ser perjuiciosa para el Estado, beneficiar a quien está interesado en comprar, pero no ser un buen negocio para el Estado finalmente. Y dicen también y sostienen que todo esto se puede resolver con una acción más activa del Estado, resolviendo problemas de gestión que existen actualmente y que den una mejor continuidad a las políticas. Son parte de las propuestas entonces que hacen los expertos ante este debate que se vuelve a abrir sobre la posibilidad de privatizar Codelco, algo que, como decíamos, ya fue descartado por parte del gobierno.
1: Muchas gracias, Pilar. Hasta la próxima.
0: Lo que le pasa a Santiago no le pasa a Chile. ¿Qué pasa en Coronel?
1: Un joven de 18 años falleció y otros tres resultaron heridos tras volcar su automóvil y chocar con un poste en Coronel. El accidente ocurrió en el acceso sur al puerto. Los lesionados se encuentran fuera de riesgo vital.
0: Iquique.
1: La Dirección Meteorológica emitió un aviso por vientos normales a moderados, con probabilidad de ventiscas en Iquique y la zona cordillerana de la región. El fenómeno se mantendrá activo hasta la noche del sábado 1 de agosto.
0: Puerto Montt.
1: Gendarmería anunció la instalación de un sistema de inhibición de señal telefónica de última generación en la cárcel de Puerto Montt. Esta medida busca frenar las estafas y el crimen organizado operado desde el penal Alto Bonito.
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1: La iniciativa Pyme Day, impulsada por la Cámara de Comercio de Santiago, se realizará entre el lunes 3 y el miércoles 5 de agosto a través del sitio web cyber.cl. ¿Cuántas empresas van a participar? María Belén Araya nos cuenta.
3: Entre el 3 y el miércoles 5 de agosto se realizará el primer Pyme Day, evento muy parecido al Cyber Day, pero centrado enfáticamente en pequeñas y medianas empresas. Este evento, organizado por la Cámara de Comercio de Santiago, reunirá a más de 70 pymes y emprendedores de todo Chile en un sitio web organizado por categorías para que los clientes los encuentren con facilidad. En un comunicado emitido por la entidad, señalaron que la iniciativa de comercio electrónico fue creada especialmente para apoyar a las pequeñas y medianas empresas, dándoles visibilidad y generando una oportunidad para conectar con más personas a través del canal online. En la plataforma cyber.cl Pyme Day podrán encontrar pymes organizadas por categorías como tecnología, hogar, moda, alimentos, deportes, viajes, entre otros.
1: El adelanto de la encuesta CADEM reveló un masivo respaldo ciudadano a los exámenes de drogas obligatorios para las autoridades y funcionarios públicos, exigiendo la remoción de los cargos en caso de consumo. El estudio además midió la evaluación del presidente José Antonio Kast. Ornella Mellado tiene el informe.
4: Un gran respaldo ciudadano reflejó la última encuesta Plaza Pública de CADEM respecto a la fiscalización del consumo de drogas en autoridades públicas. Un 98% de los consultados se manifestó a favor de que las autoridades se sometan periódicamente a test de drogas, mientras que un 96% sostuvo que deben perder su cargo si se acredita el uso de sustancias ilícitas. El apoyo a esta medida alcanza de forma generalizada a todo el sector estatal, ya que un 88% considera que la obligación debería extenderse a la totalidad de los funcionarios públicos. Frente al procedimiento, ante un resultado positivo, un 48% opina que la autoridad debe salir de inmediato, mientras que un 40% se inclina por suspender al involucrado. En relación con el caso del ex subsecretario de Hacienda, Juan Pablo Rodríguez, desvinculado tras un examen de este tipo, un 68% de los encuestados señaló que la ex autoridad debería recuperar su puesto en caso de confirmarse que la muestra positiva correspondió a un error de laboratorio. Sobre los resultados de la encuesta, Guillermo Bustamante, analista político y académico de la Facultad de Comunicación de la Universidad de los Andes, se refirió al respecto.
5: El último estudio de CADEM da cuenta de una realidad clara. Los chilenos exigen la más alta prioridad de los funcionarios públicos. Esto se traduce en el 98% de respaldo a la realización obligatoria del test de droga para todas las autoridades. Y además que el 96% de los chilenos aprueba la destitución inmediata del cargo ante consumo positivo. Esta aprobación también se traduce en un desafío para el gobierno.
4: El sondeo también evaluó la gestión del presidente José Antonio Kast durante la quinta semana de julio. En esta medición, la aprobación presidencial se ubicó en un 36%, en tanto que la desaprobación alcanzó un 58% y un 6% no fijó postura.
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1: El Juzgado de Garantía de Nacimiento estableció el fin de la etapa indagatoria por el mega incendio de Santa Juana, ocurrido en 2023. La Fiscalía acusa la omisión en el despeje de tendidos eléctricos y buscará las máximas penas para quienes resulten responsables. Javier Vera nos comenta más detalles.
6: El Juzgado de Garantía de Nacimiento fijó el plazo de cierre para la etapa investigativa del caso de los megaincendios en la región del Biobío, especialmente en Santa Ana durante febrero del 2023. Tanto la Fiscalía como el abogado defensor esperan un juicio para finales de este año. Se estableció que el proceso de caso, que dejó a 14 fallecidos, finalice el 10 de noviembre. La Fiscalía determinó que el siniestro se habría iniciado por la omisión de limpieza de una franja de seguridad del tendido eléctrico. responsabilizando a un funcionario y un contratista de la cooperativa eléctrica Charrúa. Por parte del Ministerio Público no se solicitó una extensión, por lo que una vez cumplido el plazo comenzará el juicio. El abogado de ambos imputados sostuvo que demostrará la total inocencia de ambos imputados. Fiscalía, junto con la Municipalidad de Santa Juana, solicitarán las penas más altas que les correspondan.
1: La campaña solidaria Juntos Nos Movemos por Chile inició una colecta para apoyar a las familias afectadas por el sistema frontal. Los recursos permitirán entregar kits de sanitización y elementos para la remoción de escombros en las zonas damnificadas. Las donaciones se realizan a través de la Corporación de Organizaciones Solidarias, RUT 65018-488-2, mediante la cuenta corriente número 1001-4 de Banco Estado, o escribiendo al correo movidosxchile@comunidad-org.cl. Hasta acá dejamos este resumen informativo del día. Nos volvemos a encontrar en un rato con más informaciones. Que tengan una buena jornada.
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3: Tres.
4: 14 minutos.
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1: 3:31.
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0: 4 de la tarde, 2 minutos.
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1: 4 de la tarde
2: y 6 minutos.
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0: 4 de la tarde, 25 minutos.
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0: 4 de la tarde.
1: Y 38 minutos.
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0: 12 minutos.
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1: No hacen ruido y pasan casi desapercibidas en la vastedad de los paisajes del extremo sur del país. Sin embargo, cumplen una labor silenciosa que nos beneficia a todos y que es esencial para la vida. Son las turberas.
2: Turberas.
1: A simple vista, grandes extensiones de musgo y vegetación húmeda, pero en realidad son uno de los ecosistemas más valiosos del planeta.
2: Ecosistemas.
1: Se formaron durante miles de años y funcionan como verdaderas esponjas naturales. Capturan el agua de lluvia, la almacenan lentamente y ayudan a regular el ciclo hídrico que abastece ríos, esteros y humedales.
2: Ciclo hídrico.
1: Pero su importancia no termina ahí. Las turberas también son uno de los mayores aliados frente al cambio climático.
2: Cambio climático.
1: Aunque cubren apenas una pequeña parte de la superficie terrestre, almacenan más carbono que todos los bosques del mundo juntos.
2: ¿Carbono?
1: Convirtiéndose en una gigantesca reserva natural que evita que ese carbono llegue a la atmósfera. En el hemisferio norte, las turberas predominan en países como Rusia, Estados Unidos y Canadá. En Chile se estima entre 3 y 4 millones las hectáreas de turberas existentes y la Patagonia contiene cerca del 26% de ellas.
2: Patagonia.
1: Aysén alberga una parte fundamental de este patrimonio natural con más de 15.000 hectáreas.
2: Patrimonio natural.
1: De hecho, la provincia de Capitán Prat posee más del 60% de estos especiales humedales en la región y otro 30% en la provincia de Aysén, lo que les convierte en zonas estratégicas para su conservación.
2: Zonas estratégicas.
1: Y es que además de capturar carbono, las turberas son refugio para una extraordinaria biodiversidad.
2: Biodiversidad.
1: Más de 25 especies de aves dependen de ellas, junto a plantas únicas adaptadas a condiciones extremas. Pero también son ecosistemas extremadamente frágiles.
2: Frágiles.
1: El musgo pompón, una de sus especies más conocidas, crece apenas un milímetro por año y es muy utilizado en la agricultura, así como en industrias de purificación y emergencia ambiental.
2: Emergencia ambiental.
1: Esto significa que unos pocos centímetros extraídos de forma irresponsable pueden representar décadas e incluso siglos de recuperación. Por eso, Chile dio un paso importante y en el año 2024 entró en vigencia la Ley de Protección Ambiental de las Turberas, o Ley Pompón.
2: Ley Pompón.
1: Que prohíbe la extracción de la turba y regula estrictamente la cosecha del musgo pompón mediante planes de manejo sustentable. En la Patagonia, incluso, un área intervenida debe esperar hasta 85 años antes de volver a ser aprovechada.
2: 85 años.
1: En la región de Aysén, instituciones como INIA, INFOR, CIEP y el Museo Regional han desarrollado investigaciones y espacios de educación que hoy permiten comprender mucho mejor el enorme valor ecológico de estos humedales. Sus estudios han demostrado que las turberas no solo almacenan agua y carbono, también sostienen la biodiversidad y ayudan a enfrentar los efectos del cambio climático. Las turberas merecen toda nuestra atención y cuidado. Por ello, conocerlas es el primer paso para protegerlas, porque cuando cuidamos este suelo orgánico y esponjoso, estamos preservando un paisaje vivo.
2: Paisaje vivo.
1: Pero además, estamos resguardando el agua que consumiremos mañana, el equilibrio del clima y un patrimonio natural que tardó miles de años en construirse para ayudarnos a coexistir con el medio ambiente.
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0: 51 minutos.
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1: En el caso Mega Incendios en Santa Juana, la investigación cerrará en noviembre y comenzará ya la preparación del juicio oral. El Ejecutivo cierra la puerta a la idea del Partido Republicano de privatizar Codelco. PyME Day se realizará entre el 3 y el 5 de agosto. ¿Cuántas empresas participarán? En minutos te contamos.
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1: ¿Cómo están? Soy Sebastián Aguirre, conductor de CNN Chile, y les doy la bienvenida a esta nueva edición de Noticias junto a Radios Regionales. Desde el Partido Republicano reflotaron la idea de privatizar Codelco, pese a que el viceministro de Economía y Minería, Daniel Mas, le dio un portazo a esta idea. Esto vuelve a poner en el centro del debate el futuro financiero de la cuprífera. Saludamos a Pilar Gutiérrez, que nos comenta todo el detalle. Pilar, ¿cómo estás?
2: ¿Qué tal? ¿Cómo estás? Muy buenas tardes. Claro, vuelve al debate público la posibilidad y la petición por parte de algunos sectores de tener una privatización de Codelco. Fue algo y un tema que levantó en primera instancia el Partido Republicano y que rápidamente el Ejecutivo cerró la puerta a esa posibilidad, descartó la posibilidad de entonces que exista una privatización de Codelco, pero sí se abre la pregunta entonces desde el punto de vista más técnico y de los expertos de si se debería privatizar esta empresa estatal ante los problemas que enfrenta. Y la realidad es que la postura entre los especialistas es de un rechazo bastante consensuado sobre la idea de que capitales privados tomen el control entonces de la cuprífera estatal, mirada que, como decíamos, comparte el gobierno, que cerró la puerta a esa posibilidad. Pero por otro lado sí hay diagnóstico bastante compartido entre los especialistas sobre los problemas operacionales y financieros que enfrenta Codelco. Sin embargo, dicen, la solución no sería la que estaba pidiendo hace algunas horas el Partido Republicano. En ese sentido, hay que destacar que finalmente Codelco enfrenta una situación bastante compleja en términos financieros, sobre todo lo que tiene que ver con la evolución de su deuda, que a marzo asciende a más de 27.300 millones de dólares, que es 14% más que hace un año atrás, pero también un alza bien importante que se ha visto no solo este último año, sino que a lo largo de la última década. Ante eso, dicen los expertos y proponen varias medidas que podrían adoptarse para enfrentar la compleja situación sin que se requiera la posibilidad de que ingresen capitales privados entonces a la propiedad de Codelco. ¿Cuáles son algunos de los puntos que plantean? Por ejemplo, la posibilidad de trabajar en el gobierno corporativo de Codelco para dar más continuidad a los planes que tienen en el largo plazo, más allá de los gobiernos de turno. También dicen hay que enfrentar los desafíos operacionales y de producción para que mejoren los resultados de la empresa, pero hay una férrea defensa a que finalmente esta empresa sea pública. ¿Por qué? Han defendido, por ejemplo, el valor público que ha generado en la historia para todos los chilenos, también a través de los aportes al fisco, más allá de este momento puntual que está enfrentando la empresa. También se ha hablado de que Codelco no está en una buena posición precisamente hoy y que en ese sentido la venta de este activo podría ser perjuiciosa para el Estado, beneficiar a quien está interesado en comprar, pero no ser un buen negocio para el Estado finalmente. Y dicen también y sostienen que todo esto se puede resolver con una acción más activa del Estado, resolviendo problemas de gestión que existen actualmente y que den una mejor continuidad a las políticas. Son parte de las propuestas entonces que hacen los expertos ante este debate que se vuelve a abrir sobre la posibilidad de privatizar Codelco, algo que, como decíamos, ya fue descartado por parte del gobierno.
1: Muchas gracias, Pilar. Hasta la próxima.
0: Lo que le pasa a Santiago no le pasa a Chile. ¿Qué pasa en Coronel?
1: Un joven de 18 años falleció y otros tres resultaron heridos tras volcar su automóvil y chocar con un poste en Coronel. El accidente ocurrió en el acceso sur al puerto. Los lesionados se encuentran fuera de riesgo vital.
0: Iquique.
1: La Dirección Meteorológica emitió un aviso por vientos normales a moderados, con probabilidad de ventiscas en Iquique y la zona cordillerana de la región. El fenómeno se mantendrá activo hasta la noche del sábado 1 de agosto.
0: Puerto Montt.
1: Gendarmería anunció la instalación de un sistema de inhibición de señal telefónica de última generación en la cárcel de Puerto Montt. Esta medida busca frenar las estafas y el crimen organizado operado desde el penal Alto Bonito.
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1: La iniciativa Pyme Day, impulsada por la Cámara de Comercio de Santiago, se realizará entre el lunes 3 y el miércoles 5 de agosto a través del sitio web cyber.cl. ¿Cuántas empresas van a participar? María Belén Araya nos cuenta.
3: Entre el 3 y el miércoles 5 de agosto se realizará el primer Pyme Day, evento muy parecido al Cyber Day, pero centrado enfáticamente en pequeñas y medianas empresas. Este evento, organizado por la Cámara de Comercio de Santiago, reunirá a más de 70 pymes y emprendedores de todo Chile en un sitio web organizado por categorías para que los clientes los encuentren con facilidad. En un comunicado emitido por la entidad, señalaron que la iniciativa de comercio electrónico fue creada especialmente para apoyar a las pequeñas y medianas empresas, dándoles visibilidad y generando una oportunidad para conectar con más personas a través del canal online. En la plataforma cyber.cl Pyme Day podrán encontrar pymes organizadas por categorías como tecnología, hogar, moda, alimentos, deportes, viajes, entre otros.
1: El adelanto de la encuesta CADEM reveló un masivo respaldo ciudadano a los exámenes de drogas obligatorios para las autoridades y funcionarios públicos, exigiendo la remoción de los cargos en caso de consumo. El estudio además midió la evaluación del presidente José Antonio Kast. Ornella Mellado tiene el informe.
4: Un gran respaldo ciudadano reflejó la última encuesta Plaza Pública de CADEM respecto a la fiscalización del consumo de drogas en autoridades públicas. Un 98% de los consultados se manifestó a favor de que las autoridades se sometan periódicamente a test de drogas, mientras que un 96% sostuvo que deben perder su cargo si se acredita el uso de sustancias ilícitas. El apoyo a esta medida alcanza de forma generalizada a todo el sector estatal, ya que un 88% considera que la obligación debería extenderse a la totalidad de los funcionarios públicos. Frente al procedimiento, ante un resultado positivo, un 48% opina que la autoridad debe salir de inmediato, mientras que un 40% se inclina por suspender al involucrado. En relación con el caso del ex subsecretario de Hacienda, Juan Pablo Rodríguez, desvinculado tras un examen de este tipo, un 68% de los encuestados señaló que la ex autoridad debería recuperar su puesto en caso de confirmarse que la muestra positiva correspondió a un error de laboratorio. Sobre los resultados de la encuesta, Guillermo Bustamante, analista político y académico de la Facultad de Comunicación de la Universidad de los Andes, se refirió al respecto.
5: El último estudio de CADEM da cuenta de una realidad clara. Los chilenos exigen la más alta prioridad de los funcionarios públicos. Esto se traduce en el 98% de respaldo a la realización obligatoria del test de droga para todas las autoridades. Y además que el 96% de los chilenos aprueba la destitución inmediata del cargo ante consumo positivo. Esta aprobación también se traduce en un desafío para el gobierno.
4: El sondeo también evaluó la gestión del presidente José Antonio Kast durante la quinta semana de julio. En esta medición, la aprobación presidencial se ubicó en un 36%, en tanto que la desaprobación alcanzó un 58% y un 6% no fijó postura.
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1: El Juzgado de Garantía de Nacimiento estableció el fin de la etapa indagatoria por el mega incendio de Santa Juana, ocurrido en 2023. La Fiscalía acusa la omisión en el despeje de tendidos eléctricos y buscará las máximas penas para quienes resulten responsables. Javier Vera nos comenta más detalles.
6: El Juzgado de Garantía de Nacimiento fijó el plazo de cierre para la etapa investigativa del caso de los megaincendios en la región del Biobío, especialmente en Santa Ana durante febrero del 2023. Tanto la Fiscalía como el abogado defensor esperan un juicio para finales de este año. Se estableció que el proceso de caso que dejó a 14 fallecidos finalice el 10 de noviembre. La Fiscalía determinó que el siniestro se habría iniciado por la omisión de limpieza de una franja de seguridad del tendido eléctrico. responsabilizando a un funcionario y un contratista de la cooperativa eléctrica Charrúa. Por parte del Ministerio Público no se solicitó una extensión, por lo que una vez cumplido el plazo comenzará el juicio. El abogado de ambos imputados sostuvo que demostrará la total inocencia de ambos imputados. Fiscalía, junto con la Municipalidad de Santa Juana, solicitarán las penas más altas que les correspondan.
1: La campaña solidaria Juntos Nos Movemos por Chile inició una colecta para apoyar a las familias afectadas por el sistema frontal. Los recursos permitirán entregar kits de sanitización y elementos para la remoción de escombros en las zonas damnificadas. Las donaciones se realizan a través de la Corporación de Organizaciones Solidarias, RUT 65018-488-2, mediante la cuenta corriente número 1001-4 de Banco Estado, o escribiendo al correo movidosxchile@comunidad-org.cl. Hasta acá dejamos este resumen informativo del día. Nos volvemos a encontrar en un rato con más informaciones. Que tengan una buena jornada.
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0: 6 de la tarde, 22 minutos.
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0: 6 de la tarde, 35 minutos.
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1: ¿Qué tal? ¿Cómo están, damas y caballeros? Bienvenidos, comenzamos una nueva jornada de música nacional, música chilena para todo nuestro país, en más de 20 radios conectadas en el norte, en el sur, centro, donde quiera que te encuentres. Estamos a esta hora ya con el show de la música chilena, donde te vas a enterar de muchas cosas. Por ejemplo, tendremos efemérides, estrenos y mucho más, y todo ya publicado en nuestras redes sociales, Pabellón Patrio en Instagram y también Facebook. Allí nos buscas para que seamos amigos. Miércoles 29 de julio, edición 3247. Yo soy Michael Segovia y vamos a comenzar escuchando a Sin Perdón. Esta canción se llama Aquí, y con Sin Perdón comenzamos el ombligo, el pupo de la semana en Pabellón Patrio. Sean todos bienvenidos.

Un día como hoy, en 1977, nace en Santiago Angelo Pieratini, vocalista fundador de Weichafe, otrora guitarrista de la banda Bambú y parte del disuelto proyecto Hueso. Angelo Pieratini tiene un amplio terreno recorrido previo al emprendimiento de su carrera en solitario, iniciada de manera formal el año 2008 con su primer disco y que lo mantuvo muy activo hasta el reencuentro con Weichafe en 2014. Su camino como solista dejó varias canciones que sonaron en radios, bandas sonoras y pequeños escenarios a lo largo de Chile. Está de cumpleaños el día de hoy, Angelo Pieratini, y en Pabellón Patrio lo saludamos escuchando Ella y Yo.

Un día como hoy, en 2015, Diego Lorenzini publica el video Series Infantiles. Fue dirigido por Rubén Zelaya y contó con la actuación de Mía Salas, Manolo Román, Felipe Rojas y Diego Lorenzini. La canción pertenece al disco Trenzas Ad Honorem. Un día como hoy, en 2015, Diego Lorenzini publica el video Series Infantiles.

Un día como hoy, en 2011, los Bunkers publican el video Ángel para un final. La canción, originalmente compuesta por Silvio Rodríguez, fue parte del disco Música Libre, un trabajo donde rendían homenaje al trovador cubano en clave de rock. Un día como hoy, en 2011, los Bunkers publican el video Ángel para un final.

La canción Invierno 96 de Overfox es una pieza que se construye desde la intimidad y la contemplación. Fue grabada en junio en Poncho Rex bajo la producción musical de Jorge, quien es el mismo bajista de Overfox y que a través de su mezcla imprimió todo el sentimiento y la intención sonora de la banda para esta nueva canción. La masterización estuvo a cargo de los estudios EMP Sonido. Vamos a escuchar a Overfox, que nos presenta en Pabellón Patrio, Invierno 96.

comenzó la cuenta regresiva para el próximo disco debut de JME y con esto, un nuevo lanzamiento. El pasado lunes 27 de julio, publicó el cuarto sencillo titulado Si No Estás. Al igual que los anteriores sencillos, el trabajo fue realizado bajo la producción de Angelo Pieratini. El tema forma parte de las 10 canciones del futuro trabajo de estudio del músico. Vamos a escuchar Si No Estás en Pabellón Patrio. Te dejamos lo nuevo de JME.

0: L.S. Durán regresa con Carta a mí, el primer adelanto de su esperado álbum de estudio producido y mezclado por Luis Durán, con las baterías de Víctor Oyarce, los chelos de Yerko Navea, los pianos a cargo de Santiago Ardanas y el bajo de Juan Carlos Gallardo. El track entra con guitarras acústicas y voz para luego lentamente en cada sección agregar instrumentos hasta el coro donde todo explota. Vamos a escuchar Carta a mí. Te dejamos lo nuevo de L.S. Durán en Pabellón Patrio.
1: Sí.

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2: La banda nacional Radio Pacal continúa impulsando la difusión de Refugio, sencillo que marca el inicio de una nueva etapa creativa y que antecede una serie de estrenos preparados para los próximos meses. Vamos a escuchar Refugio. Te dejamos lo nuevo de Radio Pacal en Pabellón Patrio.

Psycho vuelve a dar un paso importante en su carrera con el lanzamiento de Frente a Frente, su nuevo sencillo grabado junto a The Salon, una colaboración que une por primera vez a dos de las bandas más influyentes del rock chileno contemporáneo. La canción se encuentra disponible en plataformas digitales y marca un nuevo capítulo para ambas agrupaciones, combinando la identidad sonora de Psycho con el característico estilo melódico de The Salon en una propuesta cargada de emoción, guitarras y una potente interpretación vocal. Vamos a escuchar a Psycho con colaboración de Pierre Duhart de The Salon con esa canción que se llama Frente a Frente.

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La banda El Fruto del Ruido continúa revelando las piezas que darán forma a Calibro, su primer álbum de estudio de larga duración. Ahora lo hace con el tema Cuchillos, un nuevo sencillo que combina la fuerza del rock y el folk junto a la psicodelia para retratar los conflictos humanos y las heridas que dejan las relaciones rotas. Te dejamos lo nuevo de El Fruto del Ruido. Vamos a escuchar esta canción que se llama Cuchillos.

La Brigada es una banda nacional de ska y raíces folclóricas originaria de Talca y radicada en Santiago. Con álbumes como Mi Barrio Ska, Me Voy a Talca y De Mal en Peor, se han consolidado como referentes locales. Tras festejar sus 20 años girando por Chile, Argentina y Bolivia y con su más reciente gira por México, presentan ahora la canción que se llama Contra la Corriente, una fusión de ska huayno que busca hablar sobre nuestras raíces, la verdadera libertad y la esperanza colectiva. Y además trae la colaboración del Pollo, cantante de Santa Feria. Te dejamos esto que se llama Contra la Corriente. Escuchemos a La Brigada en Pabellón Patrio.

Psicoide publica Piedra Orgánica, primer sencillo de su próximo disco debut Surreal. La canción marca un punto de inflexión dentro del viaje onírico, interior y transformador que propone el álbum, abriendo una etapa luminosa en la evolución lírica y musical de la banda.

La banda Plegaria conmemora el quinto aniversario de su disco Inquebrantable, presentando el videoclip de Resistencia, una de las canciones más representativas del disco, y un nuevo registro audiovisual que refuerza el mensaje de perseverancia y esperanza que ha acompañado a la agrupación desde su lanzamiento.

La banda nacional Cetáceos publica Fucking Machine, un nuevo sencillo disponible en todas las plataformas digitales y que marca el inicio de una renovada etapa artística, con una propuesta enérgica, guitarras afiladas y una producción que incorpora texturas electrónicas sin abandonar la esencia del rock alternativo. La agrupación da un nuevo paso en una evolución sonora que anticipa el universo de su próximo trabajo discográfico. Se llama Fucking Machine. Te dejamos a Cetáceos en Pabellón Patrio.

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1: Sigamos con esa música en Revelación.
4: 20 horas
5: y 6 minutos.
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0: 20 horas, 22 minutos.
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0: 20 horas, 52 minutos.
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